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0: palmera Vitarte, que está por acá bailando en esa noche de fiesta. Un saludo grande para el amigo Pedrito Ibango, que es recontra fanático, super hincha de Aguamarina.
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0: penita, Cristian.
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Exactamente a las 5 de la mañana, ya a las 5 de la mañana con 39 minutos. ¿Qué tal? ¿Cómo están? Buenos días, amigos. Bienvenidos a esta edición, por cierto, de hoy, domingo ya. Estamos 4 de octubre, por supuesto, dándole gracias a Dios por este nuevo capítulo, este nuevo escenario, esta nueva oportunidad, este nuevo proceso. A quienes creemos en Él, Dios sigue procesando nuestras vidas. Cometemos errores, fallas delante de Él, pero venimos delante de Él porque sabemos que Él es el Dios, el único que puede perdonar pecados, el único que puede perdonar todas las abominaciones, nuestras faltas, nuestros errores, y que nos puede dar aliento, fortaleza, que nos puede llenar de su grande amor, de sus grandes maravillas, de sus grandes prodigios, de sus grandes y fenomenales maravillosos hechos que ha hecho con su pueblo en la antigüedad y con lo que está haciendo con ese pueblo de este siglo, ¿verdad? 20 minutos, digamos ya a las 6 de la mañana. Buenos días para todos y bienvenidos. Estamos aquí contentos, felices. Los saludamos con el amor, la paz del Señor Jesús para todos. Hoy es domingo, ya 4 de octubre. Hoy es un día donde nuestro país se viste de las elecciones que se van a llevar a cabo en nuestro país, en nuestro territorio, a lo largo y ancho de nuestro país. Se van a llevar a las elecciones regionales, distritales, provinciales, ¿verdad? Así que nada, saludarlos en el nombre del Señor para todos. Que Dios hoy nos dé ese su amor, nos dé su fe, su fortaleza, que nos viene de su fe, para seguir creyendo, arrepentiéndonos cada día, que Él es nuestro Señor, nuestro Salvador. Aquellos que aún no conocen a Dios, aquellos que dicen conocer a Dios, aquellos que dicen, sí, yo creo en Dios, sí creo en Dios, pero ¿cómo? ¿Cómo? ¿Crees un poquito y luego? ¿Y luego qué? ¿Te vas a la fiesta, a la borrachera, traicionas, engañas, mientes, verdad? Te invitan a una fiesta de ser cautivo, te vas y ahí bailas, adoras, das tu ofrenda para esos dioses que no son dioses, que tienen ojos y no ven, que tienen boca, no hablan, que tienen oídos, no escuchan, que tienen pies, no caminan, ¿verdad? Tienen manos, no palpan. Así que eso no es amar a Dios. Amar a Dios es amarlo en espíritu. Él no lo ves, Él no lo tocas como la Virgencita, como ser cautivo, como Virgen de la Mercedes, como la Purísima Concepción. No lo tocas ahí. Esto es material. Esto es terrenal. Dios es en espíritu. Dios está ahí en tu casa. Está ahí donde quiera que tú estés. Ahí está Dios para escucharte. Dios está ahí para oír tu clamor, oír tus oraciones, tu ruego. Dios es un Dios maravilloso, que para Él no hay excepción de personas. Todos venimos de este mundo pecaminoso. Yo no te puedo decir, oye, tú eres un borracho, no, porque yo también lo he sido. Solo estoy rogando a Dios, orando, para que Dios tenga misericordia también de ti, porque Dios quiere que todos seamos salvos, no quiere que muéramos en el infierno. No sé por qué, a veces yo también en el mundo, cuando no conocía la palabra de Dios, la verdad que hacía esto. Yo pensé que cuando se murió mi padre, yo pensé que ahí se acababa todo, no. Pero bendito el Señor que mi padre lo llamó también a los caminos de Dios, aceptó al Señor. Pero muchos que no conocíamos la palabra, le hacíamos misa ahí en el cementerio, y eso es abominación a Dios. Pero que Dios tuvo misericordia de mí y que tenga misericordia, porque mucha gente, muchísimos, millones y millones
mueren sus seres queridos sin conocer a Dios. Imagínate, ¿no? Cuánto estamos errados. Pero que Dios tenga misericordia, Dios tenga misericordia. Dios es un Dios piadoso que está ahí para escuchar tus oraciones, tu ruego, tu clamor. Él está ahí. ¿Sabes? Hay su palabra del Señor es maravilloso. Esa palabra que está en la Biblia, su palabra es maravilloso. ¿Sabes lo que dice el Señor? Escudriña mis escrituras, es decir, escudriña su palabra. Lee su palabra, lee mi palabra, me dice. Escudriña mi palabra, que ahí está el tesoro. Y eso es lo que hago. Y eso es lo que debemos hacer todo cristiano. Si no tienes una Biblia, tú que dices conocer a Dios, dice, sí, yo amo a Dios, yo sé que Diosito está allá, Diosito sé que me ve. Pero sigues haciendo lo mismo, sigues haciendo lo malo. Sigues, ¿verdad? Y eso no es andar en los caminos de Dios. Dios te habla de una manera muy especial aquí. Dios te ama como nadie te ama. ¿Sabes lo que? Cuando yo leo esta palabra y cuando lo leí por primera vez, le dijo a su pueblo, hijitos míos, ¿qué les he hecho yo para que me dejen? ¿Qué les he hecho yo para que se vayan tras los Baales? Así como hoy se van a adorar, ¿a dónde? ¿Se van a adorar qué? La Virgen Purísima, Virgen de la Mercedes, otros le hacen fiesta, tienen ahí al Señor cautivo, ahí lo tienen, en casa. Se van a adorar a la Cruz de Motupe, yo también he hecho eso. Eso es abominación a Dios. A su pueblo en la antigüedad le dijo, yo soy tu Dios Jehová, fuera de mí no hay otro Dios. Pero su pueblo se perdía. A pesar de haberle hecho maravillas al Señor. Le abrió la peña para darle agua, le abrió el mar rojo para que pasara su pueblo, le dio la tierra prometida. ¡Wow! ¡Qué bueno es el Señor! ¡Qué bueno! Pero de verdad que su pueblo, después que el Señor le dijo, yo soy tu Dios, fuera de mí no hay otro, vengan, siembren, ya le di la tierra prometida, siembren, cosechen, bailen, pero todo en mi nombre. ¿Pero qué hizo el pueblo? Como hoy hace el pueblo también. Hoy baila, goza, se emborracha, traiciona, le saca la vuelta a la esposa, le saca la vuelta al esposo, en fin. Y eso es abominación a Dios. Eso es abominación a nuestro papá Dios. Así que, hermanos en Cristo y a los que no, que Dios tenga misericordia de cada uno de vosotros. Aquí estoy, como siempre, testificándole que Dios es un Dios de amor. Dios es un Dios que cambia, que liberta. Es un Dios que para Él no hay nada imposible. Que para mí, para los hombres, las mujeres, es imposible. Para Dios todo es posible. De verdad que la palabra de Dios no tiene límite. La palabra de Dios no tiene límite. Escrito está, pasará cielo, mar, tierra, mas mi palabra no pasará. Dios es un Dios eterno. Dios no es un Dios de un día, de dos días, no. Dios es eterno. No como las cosas que celebramos acá, uno o dos días, ¿no? Y se acaba todo, ¿verdad? No. Dios es un Dios eterno. Dios está ahí para escuchar tu clamor, tu ruego. Así que, hermanos en Cristo, sigamos adelante. Dios es bueno, es maravilloso. Promesas que Él cumple con su pueblo. Promesas que Él cumple con lo que Él ha escogido. Dice su palabra, nadie puede quitar mis ovejas de mi mano, nadie. Yo tengo autoridad para ajuntarlos y para también esparcirlos. Amén. Él es el único. No hay otro Dios que tenga poder como nuestro bendito y amado Jesús de Nazaret. Por Él estamos salvos, por Jesús. Por Él
por su gracia, por su muerte, derramación de su sangre, estamos salvos. Pero solo tienes que aceptarlo, creer en Él, dejar de hacer todas las cosas que hoy haces, borracheras, traiciones, adoración a los ídolos, brujería, hechicería, todo eso, hermano. Yo también he hecho así, yo también he hecho así, pero hoy, solo con clamar a mi Dios, y mi Dios me da trabajo, me da todo, es Dios, creo en Él. Él me dice, yo soy Jehová tu Dios, fuera de mí no hay otro. Él me dice, yo soy tu medicina, refugio para tu cuerpo y alma, y yo lo creo. Yo soy, dice, los que amo, yo lo castigo. Así como castiga el padre de familia a los hijos, cuánto más el castigo de Jehová, me dice el Señor. Wow, le digo, Señor, gracias. Dice también su palabra, yo amo los que me aman y me hallan los que temprano me buscan. Me hallan los que temprano me buscan. Así que, ¿qué tiene que hacer? Busca, levántate, hermano, levántate, amigo, oyente, señora, señor, levántate temprano. Habla con Él, humíllate a Él. Y Él va a escuchar tu clamor. Él va a escuchar tu... Él va a escuchar tus oraciones, tu ruego. Él va a hacer contigo lo que tú quieres que Él haga para ti. Él va a escuchar tus oraciones, tu clamor. Palabra maravillosa de Dios que no tiene límite. Dios es infinito. Dios es un Dios eterno. Bendito sea su nombre.

A tu nombre, oh Señor, a ti venimos en el nombre de Jesús, Señor. Venimos a ti porque tú eres el Dios, el Padre nuestro, Padre nuestro Señor Jesucristo y Padre vuestro también, Señor. Oh Jehová es tu nombre, grande, poderoso, fuerte y celoso, que para ti no hay nada imposible. En el nombre de Jesús te damos gracias, Señor. Oh Señor, derrama tu poder, derrama tu sabiduría, tu inteligencia, derrama tu fe, Señor, sobre este pueblo, sobre los oyentes, los fanáticos de esta emisora, para que todos, Señor, se humillen a ti. Como dice tu palabra, el que se humilla yo lo exalto, el que se humilla yo lo exalto, más aquel que se exalta, más aquel, el soberbio, yo lo hago humillar. Señor, porque dice tu palabra, yo no he venido a condenar al mundo, sino a ser salvo este mundo. Señor, salva a través de esta tu palabra, Señor, a través de esta oración, salva esas almas que están ahí enfermas, que están enfermas en casa, que están enfermos ahí en su cama, están ahí con problemas, necesidades. Yo no los conozco, Señor, sus problemas, pero tú sí, Señor, porque dice tu palabra que tus ojos están puestos sobre la tierra para ver lo bueno y lo malo que hace la humanidad. Así que en el nombre de Jesús, Señor, te pido, Señor, que derrames tu bendición, derrames tu fe, derrames tus dones espirituales para esas almas perdidas, para que se arrepientan, crean en tu evangelio, que tu evangelio es poder, es amor, es dominio, que tu evangelio es valentía, no cobardía, tu evangelio es valentía. Oh Señor, te pedimos también por todos nuestros vecinos aquí, te pedimos por nuestros vecinos de la derecha, de la izquierda, del frente, de la espalda, Señor, que seas tú bendiciéndolos, Señor, que seas tú llenándolos de tu fe, de tu amor, para que se arrepientan, Señor, y crean en tu evangelio, Señor. Tú eres el único Dios, Señor, en el nombre de Jesús, tu Hijo amado, te damos gracias, Señor. Gracias por ese nuevo día, gracias por que tú, Señor, nos das este sople de vida, nos das este tiempo para alabarte, para bendecir tu nombre. Oh, Señor, gracias, porque aquí estamos, Señor. Aquí estoy, glorificando tu nombre. Estoy aquí, Señor, no por mi sabiduría, no por mi inteligencia, no por mi conocimiento, no, Señor. Porque tú, Señor, me has dado este amor, me has dado esta sabiduría, porque tú me has dado estos dones espirituales. En tu nombre, bendito Dios, en el nombre de Jesús. Señor, se han echado fuera demonios, se han echado fuera toda potestad del diablo, de Satanás, en el nombre de Jesús. Porque tú eres un Dios grande, un Dios poderoso, que no hay nada imposible para ti. Guarda a mis hermanos, guarda a tu iglesia, cuida a tus pastores, líderes, ministros, cuídalo, Señor. Cualquiera que sea de cualquier congregación de mi pueblo, en mi país, que seas tú, Señor, atesorándoles, adoctrinándoles, Señor, porque no hay nada imposible para ti. Gloria a ti, Señor Jesús, gloria a ti, Señor. Aleluya, aleluya, Señor. Bendito sea tu nombre y tu palabra, Señor. Gracias, Señor. Acuérdate, si vienes hoy, acuérdate de tu pueblo, de tus escogidos, acuérdate de tu siervo, porque queremos ir contigo a esa patria celestial. Perdona nuestros errores, nuestras faltas, Señor. Perdónanos, Señor, porque solamente tú eres Dios santo, solo tú eres Dios fiel. Tú eres el único Dios fiel, que para ti no hay nada imposible. Gracias, mi Dios, en el nombre de Jesús te doy gracias. Y que nos llenes de tu grande misericordia, porque tú vives y reinas por los siglos de los siglos. Amén, amén y amén.

0: Orquesta Rico Norte.
1: Saludos para mi gente de Agua Samaritana, la gente...

Bueno, estamos en esta mañana preciosa, por supuesto, el día de hoy, compartiendo todo lo que tiene que ser esa programación ya de hoy, hoy domingo 4 de octubre, ¿verdad? Así que nada, que despierte ya, es hora de levantarse, es hora de, pues, de levantarse y darse, darle gracias a Dios por un nuevo día, por esta nueva oportunidad. Para mis amigos de Volante, mis amigos panaderos, a esta hora de la mañana, con mucho cariño, desde aquí, desde la cabina de estudio para nuestros amigos en esta ciudad de Tucumán, gracias a Morpe, gracias a la gente de Lambayeque, gracias a Mochumí. Aquí estamos como siempre ya, imparablemente en esta rutina de la mañana, ¿eh? Cada mañana. Programación matutina de la mañana, hoy domingo 4 de octubre. Cada mañana yo le pido siempre al santo. Bueno, y como no, saludar también a toda la gente que hoy está cumpliendo un añito más de vida. Saludos para todos aquellos que hoy están de onomástico. Saludos en esta importante mañana, hoy domingo. 6:34. Buenos días, amigos, buenos días. Para gente de Hacienda Vieja, Campodónico, Don Ramatepo, gracias. La gente del PJ, buenos días. Ahí la familia Sandoval Álamo. Para mi hermano Josecito, saludos.

0: 6 de la mañana, 6:46 minutos, 6:46. Qué bueno. Buenos días para todos, ¿eh? Gracias a Tucumán, gracias a Chumí, gracias a Morpe. Aquí estamos en cabina ya. 6:47 minutos, 6:47. Fretería Valderas, César Valderas, saludos, ¿eh?
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0: Vive el 4, señores, vive el 4.

solamente 4 minutos y estamos llegando ya a las 7 de la mañana. ¿Qué le parece? Así que, bueno, a las 8 de la mañana arrancan las elecciones en todo nuestro país, los lugares de votación, así que póngase la pila, pueblo peruano. 6:54, 6 minutos para las 7 de la mañana. Gracias a todos los amigos que nos escuchan en diferentes lugares de nuestro departamento de Lambayeque. Gracias a los amigos de Opositos, Trancazazape, Trancafanupe, gracias a Chepito, Santa Rosa, Los Olivos, gracias a Laguna, gracias a mis amigos de Cruz del Médano, gracias a la gente de Fanupe, Barrio Nuevo, La Colorada, Hornito, gracias a Santa Isabel, gracias a mis amigos de Caracucho. Un abrazo a la gente de Poblán también a esta hora de la mañana. 6:55, 6:55 la hora. Bienvenidos, es el domingo espectacular de fin de semana.

0: Son las 7 de la mañana, 11 minutos, 7 y 11.
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0: Gracias a la gente de Lima, gracias a Chiclayo, gracias a Monsefú, saludos. 7, 11 minutos, 7 y 11.

Son las 7 de la mañana con 20 minutos, 7:20 la hora, 7 con 20 minutos. 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

Bueno, qué hermosa mañana, ¿no? Qué hermosa mañana para reencontrarnos con ese público maravilloso, este público que nos escucha día a día, por semana, semana a semana, mes por mes, año por año, ¿verdad? Gracias de todo corazón, que Dios ilumine su mente y su corazón. Este hermoso día, hoy domingo, hoy se llevan a cabo las elecciones de nuestro país. Saludos, amigos. ¿Eh? Siete de la mañana, 23 minutos, 7:23 para mis amigos del volante a esa hora de la mañana. Mis amigos del volante, gracias a ustedes, amigos, gracias por su sintonía en esta hora de la mañana. Solo para la gente de la empresa Transporte Daval, para Gilberto, para Lenny, para Joselito, saludos. Transporte Daval, saludos. Solo para José Flores, solo para José Flores, para la señora Josefina, saludo también para don Santo Flores, para el maestro César Flores, maestro curandero, solo para él a las 8 de la mañana. Para mayor información, 922-444-344. Bonito amigos, saludos muy especial para mis amigos de la Colorada de Morro, gracias a la Colorada, la familia Bases, la familia Acosta y la familia Seña. Un abrazo muy especial a la historia de la mañana. 7 de la mañana con 24.

Son 9:00 de la mañana para toda la gente de Lima. Gracias a la gente de Lima, gracias a Trujillo, gracias. Inspiración. 7 de la mañana, 26 minutos, 7:26, la hora 7:26. Gracias a la gente de Tranca Fanupe, la familia Siesquén, la familia Cajuzón, los saludos, ¿eh? La familia Pacheco, gracias también. La familia Gómez. La familia Rioja también. Saludos, Tranca Fanupe. Gracias a la gente de Importaciones Molite y los Molite con mi gran amigo Luchito de la Cruz. Laguna Sanesa, Santa Rosa. Ahí tenemos todos los cielos a colores, ¿eh?

0: Muy bien, son las 7 de la mañana, 7:32, 7:32. Saludos para la morena Maricielo a esta hora.
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0: Saludos para los amigos de Tranca Sazape, gracias a la familia Valdera, saludos, ¿eh? 7:33, 7:33. 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

Se lo van a hacer Julio Ventura, será Teresa Rioja. Saludos. Mi cupita Beto Ventura, es hora de la mañana, la señora Nelly Vances. Confesiones Joselito Víctor y Karen Ventura. Con Marcelino Niñoz, el señor Esperanza Chauvianza, para mí, saludos. Para José y también para Marta. Y

0: 7:37, 7:37 la hora en todo el Perú. Estamos aquí en Estudios en Cabina presentando lo mejor que esta mañana, edición dominical, edición especial, por cierto. 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Solo para Eddie y Noyan, para hacer Elena, la gente de la calle Unión en el PJ. Gracias, caballero, saludos. Estampado Mega, la señora Marisela, y para José Yauce, el amor, su esposo de toda su vida. Saludos para Juan Carlos y para Sandra Paola, gracias. Saludos para Elmer y también para Mariela, los novios, saludos. Saludos para la gente que conoce en el Colver, a esta hora de la mañana, conoce en el Colver, gracias, un abrazo muy especial para ellos.
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0: La gente del PJ, un abrazo. La gente de Puplan también, gracias, Puplan. Gracias a toda la gente que me escucha a esta hora de la mañana. 7:39, 7:39 la hora.

0: 7:42 minutos.
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0: Programación de hoy domingo, fin de semana. Gracias, señores, caballeros, gracias.

Solo para la gente de Tucumán, San Bernardino. Gracias, San Bernardino. Gracias, Chirimoño, Comerto Marcelo. Un abrazo, gente buenísima. Gracias a toda la gente de Tucumán también. Gracias, ¿eh? 7:43 minutos, 7:43 en esa programación especial de fin de semana. Aquí en tu radio, Santa Fe 99.3. Y hermoso su club, la señora Antonia Aureliano y la señora Juanita. Hernán Benita, la señora Mari, su club, saludos también. Ricardo, su club, saludos.

Los caribeños de Guadalupe, de amor moriré, y ahora son las 7:51. Buen fin de semana, que tengan un bonito domingo el día de hoy, que venga pues un domingo de mucho gozo, de mucha paz, de mucha alegría, 7:51 a la hora, 7:51.

Solo para el señor Esperanza, para el señor Marcelino Yauce. Solo para Julio Yauce, para su esposa también, para Marta Yauce, para José. Si quieres. Solo para Wilmer y también para Marisa, gracias, La gente de Zapamé.

Qué bonito, son las 7:54 de la mañana, 7:54. Buen fin de semana, señora, buen fin de semana, caballero, buen fin de semana, amigo del volante. Gracias a la Pampa, saludos para el señor Eugenio Cajuzola, es hora.

Son exactamente 3 minutos, digamos ya a las 8 de la mañana. Gracias a toda la gente que me escucha de Sol de la Mañana. Gracias Perú, gracias. 7:57 minutos, 7:57 la hora. Para la gente de Serio Cumbia, un saludito muy especial para Luchito Valdera, saludos, ¿eh? Con exaltación, y para la señora María Rioja también.

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0: Bueno, muchísimas gracias a toda la gente que nos escucha. Es hora de la mañana, gracias,
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0: 98-178-1060, escríbanos ahí. Gracias por todo. Gracias a la gente de Chepito Alto, Chepito Santa Rosa, Los Olivos, Reynosa, Los Mimbelas. Gracias, Bublán, gracias. Saludos para Julio Vázquez, la señora Flor Coronado.

8:35, 8:35 a la hora. Estamos aquí en cabina, en estudios, llevando a ustedes esta programación de fin de semana. No te olvides, nuestro teléfono 98178-1060, escríbenos ahí, así que ya saben, ¿no? Solo para mis amigos Transporte La Bala, de 0 de la mañana, para Gilberto, solo para su esposa, la señora Carmen Rosa, saludos, ¿eh? Para Lenny, para Joselito, para Mirelli, y también para Xiomara Jimena, saludos. Mis amigos de la empresa Chalon, dice por acá, saluditos aquí en Tucumán, saludos, ¿eh? La gente de Inca Farma, la farmacéutica, saludos también a esa hora de la mañana en Tucumán, gracias, ¿eh? Saludos para el amigo Chota en Tucumán, gracias también. Un saludo para mis amigos de Caserío Larenal, para la señora María Seña Sandoval, que el día 6 de octubre está cumpliendo un añito más de vida. Saludos a su esposo, Ebre Valdera Santi Seba. Saludos a sus hijos de Dylan, el nombre Luis Valdera Seña. Saludos también en Zapamé para el señor Marcelino, la señora Esperanza. Saludos para Julio, para su esposa. Saludos para Wilmer y para Marisa. Saludos también para José, para Marta Yance y toda la familia Yance Chovillana en Tucumán, Zapamé. Gracias.

0: Solo 20 minutos y ya llegamos a las 9 de la mañana, 20 minutos para las 9. Feliz fin de semana para todos en esta oportunidad. Feliz fin de semana, 8 y 40 minutos.
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0: Saludos para toda la gente de la choza de Doña Catita, hoy domingo, no te olvides, ¿eh? Saludos para Jesús, para Silvia y también para Ale, para Fiorella y también para Jaime y para Tania. Saludos, ¿eh? ¡8:41!

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1: Y con ustedes, Tito Puente.
0: 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Buen fin de semana para todos.

Gracias, todo corazón, de verdad, a toda la gente que nos escucha a esa hora de la mañana. 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Buen fin de semana para todos. 9 de la mañana, 33 minutos, 9:33.

0: 9 de la mañana, 35 minutos, 9:35. 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

0: Son las 9 de la mañana, 44, 9:44.
1: Para Luis y David.
0: Esta es la hora en todo el Perú. Estamos en el fin de semana. Somos Santa Fe, la radio de toda tu vida. 98-178-1060. Contactos ahí. Escríbenos. Saluditos ahí también. Son los 15 minutos. Llegamos ya a las 10 de la mañana en este importante día. Hoy domingo, 4 de octubre. Para la familia Cajuzol, Sandoval, de Sora del Fanupe, Barrio Nuevo.

Saludos para todos mis amigos del volante de 0 de la mañana, toda la gente en la mototaxi, la gente que está en la combi, gracias, ¿eh? 9:47 minutos. Saludos para Anthony Vidaurre, saludos, ¿eh? Para el chino Vidaurre también.

Hoy estamos a solamente 11 minutos y llegamos ya a las 10 de la mañana, hora en todo el Perú. Estamos alegrando tu día en este domingo espectacular. Gracias de todo corazón a toda la gente buenísima, los amigos que nos escuchan a esta hora de la mañana. Por cierto, gracias las amas de casa, la gente del volante, gracias a mis amigos que nos escuchan en sus diferentes establecimientos comerciales también. Gracias a todos los caseríos Campiñas Anexo del distrito de Morrope y también todos los caseríos distrito de Túcume, de verdad, gracias a todos los caseríos anexos Campiñas del distrito de Mochumí. Un saludo muy especial para todos y cada uno de ustedes, amigos, en esta hora de la mañana. Por cierto, en este fin de semana donde se llevan a cabo las votaciones ya para gobiernos regionales, provinciales y distritales. Saludos para toda la gente lindísima del Oposito, gracias al Oposito, Tranca Sazape, Tranca Fanupe, gracias a mis amigos Reynosa, Mimbela, gracias a la gente de Fundo San Cristóbal, Fundo Vidaurre, Fundo Villa Lidia, los amigos de Fundo Coronado, gracias a toda la gente de Mochumí, Ramatepo. Saludo extraordinario en este hermoso día, fin de semana, siempre con la número uno, Santa Fe. Solamente 10 minutos y ya llegamos a las 10 de la mañana.

0: Faltan 5 minutos y ya llegamos a las 10 de la mañana. Hace 15 minutos que me fui a sufragar y bueno, las mesas en este local están totalmente vacías, así que vaya, vote, sufrague tempranito nomás. Evite conglomeraciones en la tarde, ¿eh? 9:55 minutos, 9:55.
1: ¡Vamos, Marina!
0: Saludos para Johncito, esta hora para John. Está aburrido, Johncito, está aburrido. Desesperado también.

Aquí está lo nuevo, nuevo de Agua Marina, Cariño Traicionero. Gracias, un saludo para toda la gente de Tranca Sazape.

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0: 10 de la mañana con 10 minutos, 10 de la mañana, 10 minutos. Gracias a la gente de Jayanca, Pacora, gracias a Mochumí, gracias a Sigimo. Para Fermín Sandoval, para Godito Sandoval.
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0: Eso, la gente buena, saludos, ¿eh?

0: Perfecto, estamos en las 10 de la mañana, 10 de la mañana ya. 10:21, 10:21 la hora en todo el Perú. Muchísimas gracias a toda la gente que nos escribe a esta hora de la mañana. No se olviden que pueden ir a votar muy tempranito, sobre todo en estas horas, porque el público es no es, digamos, tan concurrente, así que no espere conglomeraciones, no espere la última hora, vaya temprano a sufragar para que al final no tenga problemas, así que ya saben, ¿no? Por decirte, le cuento que yo hace 20 minutos que he ido a sufragar y están totalmente las mesas vacías, ¿eh? Así que aprovechen, amigos, aprovechen, señora, señor, aprovechen que los locales por estas horas son de poca concurrencia. Así que por la tarde evite todos esos problemas, que mi mesa no está instalada, que hay una larga colaza, y en fin.
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0: Así que ya saben, están todos avisados. 10 de la mañana, 22 minutos, 10:22, la hora en todo el Perú, 10:22. Estamos aquí en cabina, como siempre, llevando toda esta promoción especial de fin de semana a través de la número 1 Santa Fe, la radio de toda tu vida. 10 de la mañana con 23 minutos, 10:23. Saludos para Segundo Chabuyán, para la señora Rosana, para señor Antonio y la señora Adela. Ay, ay, ay, saludos. Para la gente de Campodónico, saludos.
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Muy bien, estamos en las 10 de la mañana, 34. 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Desde Pacaycanta. 10 de la mañana, 36 minutos, 10 y 36, la hora en todo el Perú. Seguimos en esa producción de hoy domingo, fin de semana.

0: Son exactamente las 10 de la mañana con 46 minutos, 10:46.
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0: Gracias a la gente de Lima, gracias a Lima Trujillo, gracias. La gente que nos escucha a través de nuestra página web, a través de nuestros aplicativos. Saludos, ¿eh?
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Solamente 3 minutos y ya llegamos a las 11 de la mañana. Estoy contigo hasta las 12. Solo para Ioncito y para Analí, saludos.

10 de la mañana, 58 minutos, 10:58. Mis amigos del volante de 0 de la mañana, saludos. Recuerda, somos Santa Fe, la radio de toda tu vida. Estructura Metálica, mi cautivo, Cristian Bravo. Saludos aquí en toda la esquina del cementerio en Tucumán. Ahí está. Estructura Metálica, mi cautivo, con

0: Qué bonito, qué bonito, gracias. 11 de la mañana, 01 minuto, 11 de la mañana, un minuto.
1: El grupo 5.
0: Eres mentirosa, porque me engañaste. Para José Reyes, mi amigo José Reyes, su esposa María de la Cruz. Para Karina Reyes, para el pequeño Dylan.

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11:15 de la mañana. Programación de hoy domingo, fin de semana, para la gente del volante, saludos, ¿eh? Para mi amigo Chales, saludos. Transporte Luna con el bravazo ahí, Jaime. Transporte Lazarito también. Otro bravazo también, ¿no?

saludo para Panchito el Dulce, que hoy está de cumpleaños. Más adelante vienen sus saludos, ¿eh? Once con 18 minutos, 11:18.

0: Se lo merece Cecita Montalbán, Chachi, saludos, ¿eh? Y viene su canción El Conejito, ya viene.
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0: 11 con 21, fin de semana.

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Solo para Cristian Omar, a esta hora para Cristian Omar en la ciudad de Tucumán. Saludos, ¿eh?

0: 11:39 minutos, 11:39.
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0: Gracias a la gente del barrio Loposito, saludos, ¿eh?
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0: Anexo Corazón de Jesús, anexo Chamoyán, Quiroz, Mimbela, gracias. Gracias a Loposito, anexo Los Sinoñanes, San Cristóbal.

Qué bonito, 11:47 minutos, 11:47. Saludos para Francisco de la Cruz, que el día de hoy Estadio Nomástico. Saludos, ¿eh? A partir de la 1 viene todas sus notas sociales. Vive el 4, Pancho el Dulce, saludos. Saludos para Camilita Belén. ¿Ah? Camilita Belén, saludos.

0: Bueno, muchísimas gracias a toda la gente a esta hora de la mañana que nos escucha en casita, la gente que está en el volante, gracias a nuestros amigos que están ahí en sus negocios, en sus establecimientos de negocio comerciales. Saludos para ustedes, amigos, de verdad, gracias por su sintonía enorme en este perfecto domingo, fin de semana. 11 de la mañana con 50 minutos, 11:50 la hora. Saludos muy especiales, 0 de la mañana, para la gente de La Gartera, gracias a Fanupe, Barrio Nuevo también. Los amigos de Tranca, Sazape, Casa Blanca, gracias a Mochumil, la gente de Nuevo San Isidro, Ramatepo, gracias a mis amigos de Maravilla, la familia Siesquén López, saludos también, ¿ah?
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0: Muy bien, seguimos el día de hoy en esa promoción especial de hoy domingo, fin de semana.

se lo pone a mi amigo Chachi, que hoy le ha tocado cocina. Saludos a mi amigo César Montalbán, ¿no? 11:52 minutos. La gente de Estructura Metálica, mi cautivo, para Cristian Bravo, como siempre, gracias ahí en toda la esquina del cementerio, ahí los atiende todos los días.

Saludos para la gente de Valle Nuevo, para la gente de Valle Nuevo, para mi amigo Pancho Gallo, saludos a esta hora. Y bueno, saludos también para, saludos para Miguelito, gracias a toda la gente de sector Valle Nuevo, mucho mi. Saludos para Julio Bayona, también para Julio Bayona, gracias.

Para mi compadre Juancito Montalbán, a esa hora saludos también. Para su esposa, la única, la señora Nati Flores. Saludos para Kevin, el soltero, y también para Noelia y para Juan Antonio.

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estamos a solamente un minuto y ya llegamos, un minuto, llegamos a las 12 del mediodía. Atención, tenemos... Bueno, estamos a solamente un minuto y ya llegamos, un minuto, llegamos a las 12 del mediodía. 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

0: Muy bien, estamos ya a las 12 con 11 minutos, 12 y 11 la hora. Buen fin de semana para todos, gracias por todo, gracias.
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0: Creación de Pablito en Lima, Pablito Chaboñá, saludos. ¿Eh?

Un saludo para toda la gente del volante. Es hora de la tarde ya. Para toda la gente del volante. Fin de semana, señores, fin de semana.

12 con 16 minutos, 12, 16 la hora. Gracias a toda la gente de Fanupe, Barrio Nuevo, Casablanca, gracias a Trancafanupe también. Saludos a esta hora de la tarde.

Feliz domingo, señores. Feliz domingo, caballeros. Feliz domingo para todos. Saludos para Hipólito Sandoval, para Marta Valdera, Natalio y para Laura. Saludos, ¿eh? Para Celso y para su chará, para la señora Araceli.

0: Tenemos el siguiente comunicado. 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
0: 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Te esperamos ahí, ¿ah? 12:30 la hora en todo el Perú, 12:30, gracias. Hoy se están llevando a cabo las elecciones en nuestro país, ¿ah?
2: ¡Listo, vamos, señores!
0: Saludos para mi sobrino William, para Milagros, saludos para segundo Héctor. El piurano, segundo Héctor.

0: Soy para la familia de su club de Sandoval. Vino María, dice por acá, y también para el Alto Perú. Para Carlito Vidal, saludos.
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0: Saludos para la familia Santiago Valdera, también Andrés Santiago, aquí en Pocito, saludos. Ya no estaré.

Estamos en las 12:45. Vamos a hacer hoy domingo, fin de semana, por cierto, hoy es 4 de octubre. Gracias a la gente de Chile, gracias a Buenos Aires, Argentina, la gente de Nueva York, en Estados Unidos también.

0: Qué rica tarde, maestro. Qué rica tarde. 12:46 minutos. A comer, qué rico, ¿eh?
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0: Gracias a la gente de Arbosol, gracias a la gente de Quemazón, gracias a Lagunas, anexo Santa Rosa. Los amigos Molitex y los Molitex, gracias a Luchito de la Cruz.

0: Estamos a solamente 10 minutos, ya llegamos a la una de la tarde. 10 minutos para la una.
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0: Saludos para la señora Margarita a esta hora y para la tía Angelina en Trancasasape. Saludos para Genaro, para Antonio también. Saludos para toda la familia Satisán Farrellán en Trancasasape. La familia Satisán Santa María también.

0: Bueno, vamos con la siguiente nota del día de hoy.
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2: ¿eh? Muchachos, aquí en la serenata, tiemblen bien sus palos y cuidado con la tela, que ahí van los cohetes.

0: atención tú come San Bernardino. Feliz cumpleaños para nuestro gran amigo Francisco Santa María la Cruz. Hoy día 4 de Poblar Panchito el Dulce. Hoy está de cumpleaños mi amigo Francisco Santa María de la Cruz, el Poblar Panchito el Dulce. Hoy día 4, ajá. Es bonito, saludos y felicidades para mi amigo Panchito el Dulce, que el día de hoy bota la casa por la ventana. Saludos por acá de parte de su querido, a nombre de su querido papá, por cierto,
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0: Su querido padre desde el cielo, especialmente el señor Domingo Santa María Damián y la señora María Rosa de la Cruz Sandoval.
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0: El saludo también por acá de parte de sus hermanos, a nombre de Domingo Santa María de la Cruz.
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0: Y de parte de la señora Ángela Marín Vilches, de parte de sobrinos, a nombre de Melisa, a nombre de joven Carlos, también de parte de sobrina, de parte de su hermana, perdón, su hermana Maximina Santa María de la Cruz, de parte de sobrina de Diana, a nombre de Medalit, a nombre de Jesús.
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0: A nombre del joven Ángel Valdera Santa María. Salud por acá también de parte de su hermana María Siena Santa María de la Cruz, de parte de sobrinos Milagritos, de Anita, de Rosita, de Noelia, Janet. Salud también de su... A nombre del joven, de parte de Hugo Sandoval Santa María. Muchas felicidades también de su hermano Tránsito Santa María de la Cruz, de parte de sobrinos, a nombre de Percy, de parte de Anthony Santa María Damián. Saludos parte de sobrinas, de parte de sobrinos, los esposos, de parte de Luis Bravo Coronado, y a nombre de su sobrino, de parte de Fabián.
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0: De parte de Fabián y a nombre de Luciana Bravo Sandoval, solo de parte de su querido sobrino, bueno, que la quiere mucho. Habrá torta piñata y, por supuesto, mariachis. Muchas felicidades y que Dios me la bendiga, mi querido Francisco Santa María de la Cruz, que el día de hoy, 4, está cumpliendo un añito más de vida. El popular Panchito el Dulce, que la pase bonito, que Dios me la bendiga. Gracias, saludos y felicidades.
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0: Saludos para mi amigo Panchito el Dulce. Hoy es el cumpleaños. Buen provecho a esta hora, Panchito. Buen provecho.
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0: Hoy se chanta la bota roja. Es el día hoy. Provecho, Panchito.
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2: ¡Mega fiesta!
0: Hoy llega su media naranja también por ahí. Llega con la torta, llega con la torta. Feliz cumpleaños, amigo Panchito. Feliz cumpleaños, o sea, feliz cumpleaños, Panchito el Dulce. Qué rico cabrito, rico chancho, qué rico patos también, ¿ah? Vive el 4, señores invitados, vive el 4.

0: 12, perdón, la 1 de la tarde ya con 19 minutos, la 1 de 19.
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0: Felicidades para mi amigo Francisco de la Cruz, Francisco Santa María, ¿no? Francisco Santa María de la Cruz, que el día de hoy está cumpliendo un gallito más de vida. Saludos para él a esa hora. Saludos de parte de su querido papá desde el cielo, don Domingo, su querida mamita, doña María Rosa de la Cruz. Salud también de parte de su hermano Julio Santa María de la Cruz y esposa Cristina Sandoval Álamo, de parte de su sobrino César y a nombre de Fabricio Santa María. Salud de parte de su hermano también, su hermana la señora Rosita Santa María de la Cruz, su hermano político, de parte de Antonio Álamo Percial. De parte de sobrinos a nombre de la señora Noelia Álamo Santa María, también de su ahijado, el joven a nombre Juan Carlos Álamo Santa María, también de el joven Cristian Álamo Santa María. Salud de parte de sobrinos, los esposos de José Antonio Álamo Santa María, también de Rosita, perdón, de Perlita, ¿no?
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0: A nombre Perlita Choso Montero, ¿no? Montero, sí, señor Montero. Felicidades, esperando que la pase bonito el día de hoy, mi querido Francisco Santa María de la Cruz, joven, soltero, por si acaso, soltero, ¿ah? ¿Eh? Con más de $1,000,000 en el banco, así que saludos, ¿quién se apunta ahí, ah? Felicidades para Francisco Santa María de la Cruz, que el día de hoy está cumpliendo un añito más de vida, joven, soltero, por si acaso. Saludos.
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0: está en busca de una princesa que sea sencilla, que lo ame de corazón, dice también. Así que saludos.
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0: Que Dios lo bendiga, mi querido Pachito Dulce, que Dios lo bendiga, muchas gracias, saludos para usted, caballero, ¿eh?
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0: Que hoy se reúne toda la familia, por supuesto, hoy se reúne toda la familia. Es saludo también de parte de su hermano Domingo Santa María de la Cruz, su hermana política también, de parte de la señora Ángela Marín Epiche, de parte de sobrinos.
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0: De la señora Melissa Santa María Marín, a nombre del joven, de parte de
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0: De Carlos Santa María Marín. Saludos también de parte de su hermana Maximina Santa María de la Cruz, de parte de sobrinas, de Diana Medalí, a nombre de Diana, también de Medalí, y a nombre de el joven Ángel Valdera Santa María. Felicidades, felicidades para mi amigo Francisco, que el día de hoy bota la casa por la ventana.

¿Dónde? La una de la tarde, la una con 59 minutos, una de 59 minutos. Gracias Perú, gracias por todo, gracias mi Dios también. Una y 59 minutos.

2 de la tarde ya, 00 minutos, 2 de la tarde, 00 minutos, tenemos el siguiente anuncio, atención. 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Gracias, los esperamos. 2 de la tarde ya, 2 de la tarde con 2 minutos, 2 de la tarde.

0: Bueno, y con esta canción quiero saludar en Tuco, mi Campiña, San Bernardino. Hoy está el cumpleaños mi gran amigo Francisco Santa María de la Cruz, el popular Panchito el Dulce, mi querido Panchito. Hola, buenas tardes, saludito para ti en esa fiesta bonita de tu cumpleaños, de parte de tu querido papá desde el cielo, don Domingo Santa María Damián, la señora María Rosa de la Cruz Sandoval, tus hermanos Domingo Santa María de la Cruz, de Ángela Marín Elviche, de parte de sobrinas, a nombre de Melisa. Melisa Santa María, también del joven de Carlos Santa María Marín. Saludo también de su hermana María, la señora Maximina Santa María de la Cruz. Sobrina de Diana, de parte de Medalit, a nombre del joven, de parte del joven Ángel Valdera Santa María. De su hermana también, de su hermana María Siena Santa María de la Cruz, de parte de sobrino Milagros, de parte de Anita, de Rosa, de parte de Noelia, Janet. De parte del joven Hugo Sandoval Santa María. Eso también de su hermano de tránsito Santa María de la Cruz, a nombre de sobrino de Percy, a nombre de Anthony Santa María Damián. Eso también de parte de sobrina, de parte de sobrino de Luis Bravo Coronado, y también de parte de sobrino, dice por acá, de parte de Fabián, a nombre de Luciano, de Luciano, ¿no? De Luciano Bravo Sandoval. También de parte de allá, dice, habrá torta, piñata y habrá mariachis. Ajá, qué bonito, felicidades para el cumplimentado. El cumplimentado, especialmente mi gran amigo. Mi amigo Panchito el Dulce, que el día de hoy bota la casa por la ventana. De su hermano, en nombre de Julio Santa María de la Cruz, también de su esposa Cristina Sandoval Álamo, sobrino César, de parte de Francisco Santa María Peche. Perdón, de Fabricio, ¿no? Fabricio Santa María Peche. De parte de su hermano, señor, de parte de su hermana Rosita Santa María de la Cruz, también de su hermano político, a nombre de Antonio Álamo Percial, sobrino también de parte de Noelia Álamo, a nombre de su ahijado de joven, a nombre de Juan Carlos Álamo, y también de Cristian Álamo Santa María, también de sobrino, los esposos. De parte de José Antonio Álamo Santa María, a nombre de Perlita Choso Montero. Todo esto y mucho más, le desean lo mejor a mi amigo Francisco Santa María de la Cruz, Panchito el Dulce, que el día de hoy tira la casa por la ventana. Qué bonito, gracias. Felicidades, mi querido Panchito. Saludos, ¿eh?
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1: Bueno, tenemos que saludar el día de hoy en Tucumán San Bernardino. Tucumán San Bernardino, saludamos a nuestro gran amigo Francisco Santa María de la Cruz, más conocido como Panchito el Dulce.
2: Y de paso,
1: mi querido Francisco, hola, que vive el 4 por casa, vive el 4. Felicidades, esperamos que la esté pasando bien esta reunión social de tu Happy Birthday tuyo. Quiero hacer parte de este saludo de parte de tu querido padres que desde el cielo están derramando muchas bendiciones para ti. En nombre de tu papá, don Domingo Santa María y doña María Rosa de la Cruz Sandoval. De tus hermanos, Domingo Santa María de la Cruz, esposa Ángela Marín Vilches, también de sobrinos. En nombre de Melissa Santa María, también del joven Carlos Santa María. De parte de su hermano Maximino Santa María de la Cruz, también de sobrinos, de Diana, de parte de Medalín, a nombre del joven Ángel Valdera Santa María. De parte de sobrina, de parte de sus hermanas, también su hermana, perdón, su hermana, a su hermana María Siena Santa María de la Cruz, de parte de sobrina Milagros, de parte de Anita, de Rosita, también de Noelia, Janet, Yanella, a nombre del joven Hugo Sandoval Santa María. Feliz cumpleaños, mi querido Panchito el Dulce. Feliz cumpleaños, que la pase bonito el día hoy. De su hermano Tránsito Santa María, de sobrino de Percy, a nombre de Anthony Santa María Damián. De parte de sobrino también de Luis Bravo Coronado, de parte de Fabián, a nombre de Fabián, de Luciano Bravo Sandoval. Eso también de con todo cariño de parte de toda la gran familia. Hoy habrá torta piñata mariachi en el cumpleaños de mi amigo Francisco Santa María de Poblar, Panchito el Dulce. Bueno, y tengo que saludar también de parte de su hermano Julio Santa María de la Cruz, de parte de su esposa Cristina Sandoval Álamo, de parte de sobrino César, de parte de Fabricio Santa María Peche. Le saludo también por acá de parte de su hermana Rosita Santa María de la Cruz, su hermano político, de parte de Antonio Álamo Percial, de parte de sobrino, de parte de Noelia Álamo, de parte de sobrino el joven, de su ahijado el joven, a nombre de Juan Carlos Álamo Santa María, también de Cristian Álamo Santa María, también del sobrino, los esposos de parte de José Antonio Álamo Santa María, y a nombre de Perlita Choso Montero. Vaya, qué bonito, felicidades para mi amigo Francisco Santa María de la Cruz, allá en Tucumán San Bernardino. El día de hoy bota la casa por la ventana. Qué bonito, que la disfrute bonito, mi querido Panchito. Saludos y felicidades para ti. Gracias, gózate en esta vida. Felicidades el día de hoy. Con todo cariño en esta oportunidad por este aniversario tuyo. Vive el 4.

0: 41.
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0: bien, estamos en la 2 de la tarde, 43, 45 minutos en Tucumán, Caserío, Hacienda, Caserío San Bernardino. Saludamos el día de hoy a mi gran amigo Francisco Santa María de la Cruz. Hoy se ha cumplido un añito más de vida. Quiero saludarlo de parte de su querido padre desde el cielo, el señor Domingo Santa María Damián, doña María Rosa de la Cruz Sandoval, también de sus hermanos, especialmente de Domingo Santa María de la Cruz, que el día de hoy se hace presente con 10 cajas de cerveza. Ay, ay, ay, por hecho, don Domingo. De parte de su hija, de parte de su hermana política, la señora Ángela Marín Vilches, de parte de sobrinos también, de parte de Melissa Santa María, en nombre de su sobrino joven Carlos Santa María Marín. Eso también de parte de su hermana Maximina Santa María de la Cruz y también de sobrina de Diana, de parte de Medalí, a nombre de el joven Ángel Valdera Santa María. Saludos de parte de su hermana María Siena Santa María de la Cruz, de sobrina Milagros, de Anita, de parte de Rosita, de Noelia, Janet, de parte de su sobrino Hugo Sandoval Santa María. De parte de su hermano también de Tránsito Santa María de la Cruz, sobrino Percy, a nombre de Anthony Santa María Damián. El saludo de parte de sobrino, de parte de Luis Bravo Coronado, y también de parte de sobrino de Fabián, de parte de Luciano Bravo Sandoval. Saludo de parte de
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0: El saludo también de parte de su hermano Julio Santa María de la Cruz, su esposa Cristina Sandoval Álamo, sobrino de César de Fabricio Santa María Peche. De parte de su hermana Rosita Santa María, su hermano político Antonio Antonio Álamo Percial, también del sobrino, de parte de Noelia, a nombre de su ahijado, el joven Juan Carlos Álamo, y también de el joven Cristian Santa Cristian Álamo Santa María, el sobrino también de parte de José Antonio Álamo Santa María y también de Perlita Choso Montero. Habrá torta, piñata y mariachi, sí, por acá, así que provecho, mi querido Panchito el Dulce. 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
0: Solamente 10 minutos y llegamos a las 3 de la tarde, hora exacta, 10 minutos para las 3 de la hora en todo el Perú. Saludos para el señor Eugenio Cajuzola, a esa hora, y la señora Catalina. Se quiere mucho, se quiere mucho.

0: Bueno, vamos con esa cancioncita y quiero saludar en Tucumán, San Bernardino. En San Bernardino, un saludo especial para mi amigo Francisco Santa María de la Cruz, que el día de hoy está de cumpleaños. Un saludo muy especial de parte de su querido padre Domingo Santa María Damián, la señora María Rosa de la Cruz desde el cielo, su hermano Domingo Santa María de la Cruz, también de su hermana política Ángel Marín Chávez Vilches, perdón, de Ángela Marín Vilches. Saludo también de parte de su querido sobrino, de parte de Melissa Santa María, en nombre del joven Carlos Santa María Marín. Saludo de su hermana Maximina Santa María de la Cruz, la sobrina de Dianita de Medalí, también del joven Ángel Valdera Santa María. Saludo también de su hermana María Siena Santa María de la Cruz, de su sobrino Milagro, de Anita, de Rosita, también de Noelia, Janet, y a nombre del joven Hugo Sandoval Santa María.
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0: De su hermano Tránsito Santa María de la Cruz, también del sobrino de Percy, de Anthony Santa María Damián. El saludo también del sobrino de Luis Bravo Coronado, de parte de sobrinos también de Fabián, de parte de Luciano Bravo Sandoval, y de parte de toda la familia, dice por acá. Saludos y felicidades el día de hoy. De su hermano Julio Santa María de la Cruz, su esposa Cristina Sandoval Alamo, y también del sobrino César, y a nombre de Fabricio Santa María Peche. De parte de su hermana Rosita Santa María de la Cruz, y de parte de su hermana política, su hermana, la señora Rosita Santa María de la Cruz, hermano político, Antonio Álamo Perecial. Solo de parte de sobrinos, de parte de Noelia Álamo Santa María, y también de su ahijado, el joven, a nombre de Juan Carlos Álamo, y también del joven Cristian Álamo Santa María. De parte de sobrinos, en nombre de José Antonio Álamo Santa María, y también de Perlita Choso Montero. Felicidades para mi amigo Francisco Santa María de la Cruz, Panchito el Dulce. Hoy día habrá torta, piñata y mariachi. Saludos, mi querido Panchito. Disfruta el momento que Dios te regala. Muchas bendiciones.

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0: 3 de la tarde con 47 minutos. Radio Santa Fe en este fin de semana.
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0: Hoy domingo 4 de octubre. Domingo fin de semana con Radio Santa Fe. Aquí está el grupo 5.

Exactamente 3 de la tarde con 50 minutos. Solamente 10 minutos y llegamos a las 4 de la tarde hoy domingo, fin de semana. Aquí está Agua Marina.

3:59 p.m. Atención, Tucume Caserío San Bernardino, feliz cumpleaños, mi estimado Francisco Santa María de la Cruz, el popular Panchito el Dulce. Hoy domingo 4 de octubre, está cumpliendo un año más de vida. El saludo especial de sus queridos padres desde el cielo, derramando bendiciones, el señor Domingo Santa María Damián y María Rosa de la Cruz Sandoval. Las felicitaciones también vienen de parte de sus hermanos Domingo Santa María de la Cruz y Ángela Marín Vilches, sus sobrinos Melissa Santa María y el joven Carlos. Lo siguen felicitando la señora Maximina Santa María de la Cruz, sus sobrinas Diana Medalí y el joven Ángel Valdera Santa María.

0: Lo siguen felicitando la señora María Siena. La señora María Siena, Santa María de la Cruz. Sus sobrinos y sobrinas Melissa, Anita, Rosita, Noelia, Janet y su sobrino Hugo Sandoval Santa María.
1: Ahí voy, Cholito.
0: También lo felicita a su hermano Tránsito Santa María de la Cruz y sus sobrinos Percy y Antonio Santa María Damián.

y esposa señora Cristina Sandoval Álamo y su sobrino César y Fabricio Santa María Peche. Ahí están rompiendo la piñata. De su hermana Rosita Santa María de la Cruz, su hermano político Antonio Álamo Parcial y de sus sobrinos Noelia Álamo Santa María, de parte de su ahijado el joven Juan Carlos Álamo Santa María, y también de parte de el joven Cristian, de su sobrino los esposos el señor José Antonio Álamo Santa María y la señorita Perlita Choso Montero. Ahí estuvieron las felicitaciones, mi estimado Francisco Santa María de la Cruz, el popular Panchito el Dulce. Hoy domingo 4 de octubre cumple un año más de vida. Bien, 4 de la

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0: Palmera Vitarte, que está por acá bailando en esa noche de fiesta. Un saludo grande para el amigo Pedrito Ivango, que es recontra fanático, super hincha de Agua Marina.
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